0: Hombre, ojalá la vida no fuera tan difícil, claro. Que serlo no lo es, pero la hacemos complicada. Tenemos esa habilidad, nosotros. Bueno, solemos decir que no es complicada, que es sofisticada. Todo tiene su versión sofisticada. La política, la tiene la ciencia, el arte y la palabra también. En verso y en prosa. Desde el ripio sencillo, con esa pegadiza rima consonante, hasta el pensamiento poético más enrevesado en las metáforas. Que a veces, es denso, ¿eh? Yo siempre tengo un libro de Gloria Fuertes a mano para contrarrestar los excesos de sofisticación de los humanos en cualquier ámbito. Entra como un bálsamo.
1: Gloria, ¿por qué no has ganado el premio Planeta? ¿Por qué? ¿Por qué?
2: El premio Planeta, que ¿por qué no he ganado? Pues no sé, a lo mejor ha sido porque... Porque como no me he presentado, pues a lo mejor ha sido por eso. Oye, no me estarás vacilando, ¿no?
1: No.
2: Porque yo me li aguantas y te... Que, bueno, y no. Te pongo firme.
1: La verdad es que no sé cómo no he caído antes, ¿eh? Bien, bueno, pues ya que estás aquí, Gloria, ¿por qué no nos lees, nos deleitas con un poema?
2: Bueno, pues voy a leer un poema que trata de la relación de las dos superpotencias.
1: Ya, Soria y Chipre.
2: Soria y Chipre, sí, precisamente me refería a esas. Yo lo he titulado, en USA no se usa la ensaladilla rusa.
1: Bien.
2: Y dicen, otra vez con la patita, qué tío más raro, es más raro que un puesto de trabajo. Bueno, pues el poema dicen, el pájaro pica, el gato maulla, la araña se escurre por ser tan capulla. Y esto es todo lo que he escrito sobre el tema, ahí con la pata.
1: Gracias, señores, gracias.
2: Gracias.

0: A mí lo que me gustaría es ver la trastienda de la vida de los personajes glamurosos del cine. Sí, ya sabéis, saber si Superman friega los platos en su casa, si la princesa Leia se depila las piernas y cuántas veces pararon para hacer sus necesidades los miembros de la Comunidad del Anillo de las pelis de la saga Tolkien. Es que se les ve tan elegantes en la pantalla, tan centrados en lo que están, tan dignos. Oye, que cuesta imaginárselos el resto de horas del día. Me pasa sobre todo con princesas, bailarinas y con Catwoman, que la ves ahí tan felina, rodeada de gatos por todas partes, que dices, ¡qué mujer tan distinguida! Esa no cambia las piedritas de la bandeja de los gatos ni loca. Pero claro, alguien lo hará, digo yo. Ah, sí, ya sé. Batman lo hará, Batman, fijo.
1: ¿Cree que siempre va a ser así? 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Ya pueden prepararse usted y sus amiguitos para capear el temporal. Porque cuando llegue, todos van a preguntarse cómo pudieron creer que podían vivir con tanto y dejar tan poco para los demás.
2: ¿Qué significa eso?
3: Es un motín.

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7: Presente, pasado y futuro. Nos gustaría manejarlos como bolas de malabarista. Estaría muy bien exprimir el presente, visitar el pasado y conocer de antemano qué nos traerá el futuro. Pues no. Eso no se tiene que hacer porque normalmente, siempre que se intenta, sale mal.
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Es lo más parecido a la magia que conocemos hasta el momento. Internet. Una red de redes mundial que nos permite comunicarnos a miles de kilómetros de nuestro interlocutor y descubrir los datos, fotografías y opiniones sobre prácticamente cualquier asunto que queramos. Desde la actividad de la micropartícula espacial que desató el Big Bang y el comienzo del universo, hasta qué hizo el chaval que te gusta el fin de semana pasado. 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De los ríos de Madagascar al triquini que se va a llevar el próximo verano. 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

0: Bueno, seamos serios, las muestras de cariño molan. Bueno, menos a cuatro rancios que tienen el corazón encurtido. Ellos verán, a los demás nos gustan. Pero también es verdad que hay calidades, ¿eh?, en esto. Hay cariños espontáneos, muy bien. Los hay reiterados, los hay muy sexys. Los hay pesaditos, los hay muy, muy cursis. Y hasta los hay chirriantes, como tenedor, rayando plato.
1: Hola, cosa guapa, ¿qué hace? ¿Me da un besito o qué hace? ¡Ah!

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1: La verdad que la idea no era mala. Un centro divulgativo, moderno, puntero, impactante. Un lugar de recreo donde los chavales aprendieran la historia de la evolución desde los primeros pobladores de la Tierra hasta hoy en día. Eso sí, de forma vistosa, con la práctica. Nada de carteles explicativos, fotografías 3D, ni maquetas de museo pasadas de moda, no. La ciencia puesta en práctica de forma lúdica, como una aplicación de todo lo probado en laboratorio puesta al servicio del conocimiento y la diversión del gran público. Claro, porque ¿quién iba a pensar que encerrar a un voraz Tyrannosaurus rex gigante en una jaulita para pájaros podía acabar mal? ¿Acaso tenía alguna fisura, un plan de seguridad electrónico tan sofisticado que pudiera irse al garete en cuanto se fuera la luz? No entiendo, de verdad, que pudo fallar en la peli, pero si el plan era perfecto.
2: 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Pero mientras algunos han buscado las claves del misterio, un hombre ha encontrado la forma de volver a darle vida al misterio.
3: 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Bienvenidos a Jurassic Park.
4: Los dinosaurios y el hombre. Dos especies separadas por 65 millones de años de evolución se han mezclado de pronto.
5: ¿Puedo tocarlo?
4: Claro. ¿Cómo podemos tener ni la más remota idea?
5: ¿Has notado eso?
4: De lo que cabe esperar.
6: Las alambradas están fallando en todo el parque. ¿El tercero está bajo control?
7: Sí. A menos que sepan abrir puertas.

0: Bueno, alguien tiene que empezar a decirles las cosas a la cara, ¿eh? Que estamos aquí cuchicheando la injusticia, dejando su debate ahí acodado en la barra del bar, pidiendo otra rondita. Ay, hay que mirar de frente a los poderosos, que nosotros también lo somos, ¿eh? Y decirles que sabemos de qué van y que podemos hacer que se les tambalee el tenderete, sí. No, no, no más pérdidas repercutidas. La tajada más grande se reparte y el que la hace la paga. Bueno, a ver, ¿quién es el que lo va a decir? Se admiten voluntarios. Allá vamos, manos alzadas. No las veo. Nadie por aquí. Nadie por aquí. Bueno, pues ¿qué le vamos a hacer? A ver tú, la chica con orejas de gato.
1: ¿Cree que siempre va a ser así? 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

Arratsaldeon, ¿qué tal estáis? Bienvenidos un viernes más a El Último Acorde de Radio Popular Herri Ratia. Si nos escuchan en la redifusión, pues Gabón, Egunon, Eguardión o lo que queráis. Porque este programa pues va más allá de los viernes y nos reencontramos en la sintonía del 100.4 de la FM, del 900 de la onda media y de radiopopular.com, porque tenemos que abordar el mundo de la música. Es cierto que en esta edición, alrededor del 1 de mayo, pues vamos a tener un formato un tanto diferente a lo que venimos en las últimas semanas acostumbrando, en los últimos meses, en el que reparamos mucho en el radar de novedades, cómo se mueven las salas este fin de semana, sino que vamos a tener una mirada muy nostálgica. Hoy va a ser un El Último Acorde muy sonido vintage, que ya sabéis que nos gusta abordarlo cada semana.

Tampoco vamos a buscar la cara B del dial, pero vamos a tener una hora de mucha música. Mucha música de la que disfrutar y de la que, pues, saborear sus mejores acordes. Y nos vamos a ir muy, muy, muy lejos. Nos vamos a ir a décadas atrás para hablar de los Beatles y del concierto invisible, porque hace 60 años ocurría algo para la banda de Liverpool. Además, vamos a hablar un poquito también de The Cure o de un festival que habitualmente se desarrolla en estas fechas, como es el Viña Rock.

Así que siéntense, disfruten de la compañía de las ondas de radiopopular.com para abordar el mundo de la música como hacemos cada semana, con la mejor de las convicciones, la de disfrutar, la de convivir y compartir con todos vosotros pues todo el mundo de la música, porque aquí no hay excepciones, hablamos de todo tipo de música, porque la música es un idioma universal que no entiende de rock, de pop, de urban, de trap, de hip hop, porque aquí todo es música y todo nos hace disfrutar, algunas, eso sí, más que otras, algunos ámbitos musicales o géneros musicales más que otros, pero bueno, en compañía de todos vosotros todo se hace mucho más ameno, así que bienvenidos, bienvenidas, Ongi Etorri, arrancamos El Último Acorde en Herri Irratia Radio Popular, súbanse a esta sintonía.

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Venga, que nos subimos a la máquina del tiempo y nos vamos a ir exactamente a 6 décadas atrás para asistir a un momento histórico que paradójicamente casi nadie pudo ver.

Vamos a hablar de una de las fechas clave en la cronología de la banda más grande de todos los tiempos, o una de las más grandes, porque el 1 de mayo de 1966, es decir, hace 60 años, pues vivíamos algo histórico para los Beatles.

Aquel día los Beatles se subieron al escenario del Wembley Empire Pool de Londres ante 10.000 personas. Lo que nadie sospechaba es que aquella sería la última vez que John, Paul, George y Ringo tocarían en directo en suelo británico ante un público de pago. Formaba parte de un macroconcierto organizado por la revista musical NME, que además se estaba retransmitiendo por televisión. Pero aquí viene lo alucinante: justo en el momento en el que los de Liverpool salieron a escena, las cámaras

Y es que aquí viene lo más heavy. Su manager, Brian Epstein, y la cadena de televisión no habían llegado a un acuerdo económico sobre los derechos, así que su adiós definitivo a los escenarios británicos no quedó registrado en vídeo. Para entonces la Beatlemanía ya era insostenible. Los gritos del público eran tan ensordecedores que ni siquiera ellos mismos podían escuchar lo que estaban tocando por los monitores. Fue el principio del fin. Aquella sordera colectiva fue la gota que colmó el vaso y que provocó que apenas unos meses después los Beatles decidieran dejar de dar conciertos para siempre y encerrarse en el estudio a cambiar la historia de la música.

Y es que estamos escuchando de fondo I Feel Fine, pero para recordar ese canto del cisne británico, hoy nos quedamos con uno de los temazos que sonaron aquel día, aquella misma tarde en Wembley. Hablamos de Paperback Writer.

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Entre toque nostálgico y toque nostálgico, toca apostar por la novedad. Y España y Argentina se han dado la mano para adelantarnos el verano. Abraham Mateo y la estrella argentina Luke Ra acaban de soltar la bomba. Tienen una colaboración entre manos y suena bastante bien. Suena a bachata fresca. De momento no conocemos muchos detalles, pero los únicos que conocemos los vamos a escuchar aquí.

Eso es lo único que nos han regalado de momento. La pista definitiva nos llegaba a través de TikTok. Abraham Mateo sorprendía a todos subiendo un vídeo junto a Luke Ra. En el clip, ambos hacían lip sync de su nuevo tema juntos, acompañado de un mensaje muy revelador. Primer baile del último baile, y ojo a ese último baile en mayúsculas, porque huele precisamente a título oficial. Varias influencers argentinas ya han tenido el privilegio de escuchar el adelanto y subir sus propios bailes a las redes. ¿Y qué nos espera? Pues una bachata de esas que atrapan desde el primer acorde. Para que os hagáis una idea, Luke Ra arranca diciendo: aunque sepa muy bien que estás medio loquita, una noche conmigo, eso se te quita. Y Abraham Mateo entre directo al estribillo hablando de Ginebra con tónica, tu mirada hipnótica. Un tema que suena muy pegadizo y directo, que tiene todas las papeletas para colarse en la lista de canciones de este verano 2026. Un lanzamiento que llega en un momento clave para los dos. Abraham Mateo está celebrando nada menos que su vigésimo aniversario en la música, abrazando una nueva era que empezó hace un mes con su balada ¿Qué tal te va sin mí?

Así suena ese último hit de Abraham Mateo. Por su parte, Luke Rack sigue imparable. Es que tras reventarlo a nivel mundial con la Morocha, esta unión con el gaditano es el puente perfecto para terminar de conquistar el mercado europeo. Seguimos disfrutando de este ¿Qué tal te va sin mí? De Abraham Mateo en el último acorde de Rirratia Radio Pop.

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0: 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Si algo no lo entiendes, pones what the fuck. Esto me hace gracia, pongo LOL, LOL. Esto es que...
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Seguimos adelante en el último acorde de Radio Popular, Erri Ratia, y nos vamos a poner un poco de eyeliner negro, nos cardamos el pelo y nos sumergimos en la vía más

Por aquel entonces, Robert Smith estaba a punto de cumplir 30 años y atravesaba una profunda crisis existencial. Sentía que se hacía viejo y que la banda se estaba volviendo demasiado comercial, así que decidió dar un volantazo. Compuso un disco denso, oscuro, lentísimo y cargando de atmósferas opresivas. Este Pictures of You es prueba de que aunaba todo eso que hemos ido mencionando a lo largo de estos minutos y lo definía a la perfección.

Por aquel entonces, Robert Smith, como decíamos, estaba a punto de cumplir esos 30 años y atravesaba esa profunda crisis existencial. Cuando los directivos del sello discográfico Elektra escucharon las cintas, se echaron las manos a la cabeza. Le mandaron una carta a la banda acusándoles literalmente de estar cometiendo un suicidio comercial. Estaban convencidos de que iba a ser un fracaso estrepitoso. Se equivocaron por completo. Disintegration no solo no hundió a The Cure, sino que les convirtió en gigantes. Vendió millones de copias, llenó estadios en todo el mundo y nos regaló himnos de una belleza inigualable. Un álbum hipnótico que nos enseñó que la tristeza también se puede bailar, como este Love Song que escuchamos aquí en Erri Ratia, Radio Popular.

Abríamos lo nuevo de Abraham Mateo y Manuel Carrasco también lo ha vuelto a hacer. Si hay alguien capaz de coger lo más cotidiano y convertirlo en un himno que te toca el alma, es el artista onubense. Estamos escuchando uno de sus himnos, Qué bonito es querer, que a mí me maravilla. Y estos días ha visto la luz su nueva canción, A la sombra de una higuera, y creedme cuando os digo que es imposible escucharla sin soltar una lagrimilla. Estamos probablemente ante el tema más personal de toda su carrera. ¿El motivo? Pues Carrasco no canta solo. Para esta ocasión tan especial se ha rodeado de la gente que más quiere, su mujer, Almudena Navalón, y sus hijos, que ponen voz a los coros al final de la canción. Unos tiernos la familiares sobre los que Manuel canta con una intensidad que te pone los pelos de punta. Casi más que una canción, es un retrato sonoro de la vida. Con este tema, Manuel vuelve a sus orígenes, a su Isla Cristina natal, en Huelva, para recordarnos que lo verdaderamente imprescindible pues es estar bien rodeado. Una declaración de amor a las raíces que nos deja versos tan potentes como este: y allí no hay más que el amor, que no se escribe, que ni se canta ni se dice, pero es más grande que el mar. Y atención, porque esto es solo el principio. A la sombra de una higuera, junto a su anterior adelanto, O si pudiera, forman parte del universo de Pueblo Salvaje Primero, su esperadísimo nuevo álbum que saldrá del horno el viernes 29 de mayo, así que lo descubriremos aquí en El Último Acorde. Y para rematar esta nueva era, Carrasco nos espera en directo con su gira promocional Salvaje desde la Raíz, que van a ser 4 noches mágicas en el Estadio de la Cartuja de Sevilla del 13 al 20 de junio. Mientras llega la fecha, ir preparando los pañuelos y darle al play a esta joya, porque le tuvimos en Bilbao hace poquito, en el mes de septiembre. Ahora va a haber que esperar, pero de momento nos quedamos con su música y con este A la sombra de una higuera, su nuevo lanzamiento, que es una verdadera pasada.

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1: Escuchar a Robe Iniesta meses después de su

Escuchábamos antes a Abraham Mateo, hemos repasado algunas también de las efemérides en torno a estas fechas y vamos a hablar de otro gran extremo en cuanto a la música latina, porque Maluma está de vuelta. El artista colombiano acaba de anunciar el lanzamiento de su séptimo disco de estudio y ya tenemos título y fecha. Se llama Loco por Volver y verá la luz el próximo 15 de mayo. Pero ojo, porque no estamos ante un disco cualquiera. Tras 3 años de silencio discográfico desde Don Juan, Maluma asegura que este es el proyecto más íntimo, sanador y personal de toda su carrera. A través de un vídeo muy sincero en sus redes sociales, el cantante confesaba que con este álbum busca regresar a sus raíces, a Medellín y sobre todo a Juan Luis, su verdadero nombre. Como él mismo dijo, extrañaba mi esencia, extrañaba a ese niño soñador y volví. Loco por Volver va a contar con 14 canciones y una portada muy especial, una foto de su propia infancia, todo un homenaje a su tierra, sumándose a esa potente tendencia de artistas como Bad Bunny o Anita de reconectar con los sonidos más locales y auténticos de su cultura. Y aunque el álbum sale a mediados de mes, ya conocemos algunos de los temazos y colaboraciones que incluye Apuntad, Uno más uno junto a Kany García o Botero con Arcángel, Palaseca con Ryan Castro y Con el Corazón es una colaboración muy especial grabada con el fallecido Jason Jiménez. Son algunas de las canciones que ya hemos ido descubriendo, pero esperad que hay más. Si ya os estaban entrando las ganas de escuchar algo nuevo, estáis de enhorabuena porque se estrena nuevo sencillo muy prontito. Se trata de QHP Piñata junto a Sky Rompiendo y Chris R. Ya lo advirtió el propio colombiano en sus redes. No se me asusten, muchachos, que volvió el Dirty Boy, puro temita para las discotecas, era lo que venía a decir. Así que ya lo sabéis, marcad en rojo el 15 de mayo en el calendario, pero de momento a darle play a lo que hemos ido pudiendo escuchar en las últimas semanas. Nos quedamos con este Botero junto a Arcángel y NTJ.

0: Ya sabéis que el reggaetón no es mi género favorito, ni mucho menos, pero anuncia disco Maluma y sé que interesa a mucha gente, que tiene cientos de miles de fans y de fans, mejor dicho, 46 millones de oyentes mensuales en Spotify. Es una absoluta barbaridad. ¿Y qué queréis que os diga? Pues había que escucharle porque si de algo hablamos en el último acorde es de pluralidad en cuanto a música se refiere. Así que este es el regalo de Maluma con Botero, Arcángel y NTG son quienes le acompañan en esta nueva canción, en esta nueva andadura.
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Y así, casi sin darnos cuenta, los minutos se nos han escapado de las manos y llegamos al tramo final de otra edición de El Último Acorde. Ha sido una semana intensa, llena de descubrimientos, pero para bajar la persiana de hoy queríamos hacerlo por todo lo alto. En estos últimos minutos, el protagonismo absoluto es para el voltaje y la actitud inconfundible de los madrileños ultraligera. Y vamos a abrir este gran bloque de despedida dejándonos llevar por ese estado donde la mente se queda en blanco y solo importa el sonido. Arrancamos esta recta final con Lapsus.

Pura electricidad, así se las gasta Ultraligera, demostrando que el rock de guitarras alternativo sigue pisando fortísimo y con más garra que nunca. Ahora sí, familia, toca apagar los micrófonos por esta semana. Eskerrik asko, muchísimas gracias por estar ahí al otro lado compartiendo pasión en el último acorde. Nos despedimos ya, pero atención, porque nos guardábamos un as bajo la manga.

Acaba de lanzarla, está recién salida del horno y viene cargada con esa energía cruda y visceral a la que nos tienen acostumbrados. Suban el volumen de sus altavoces al máximo, cuídense mucho y que la música no pare. Hasta la semana que viene, cerramos con lo ultimísimo de Ultraligera. Esto es Tu Problema.

La verdad que suena espectacular esto último de Ultraligera y lo estamos disfrutando como siempre en Erri Ratia, Radio Popular en el 100.4 FM, 900 onda media, radiopopular.com y a través de la aplicación. Ahora sí, poquito a poco nos despedimos hasta la semana que viene. Agur, Ondo Izan.

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1: Hakuna Matata. What a wonderful phrase. Hakuna Matata.